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2: Con las manos arriba, no se queden sentados, con las manos abiertas.